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1: Hola, hola, Cardoso. Escuchá la cabeza acá del principal, el 427. Tenemos uno que está con cabecita negra. Debería correr a todos los jueces. Se llama Molino.

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1: 2 minutos pasaron de las 8 de la mañana. Bienvenidos, bienvenidas al aire de Mucha Radio 94.7. Bienvenida a esta nueva semana, este primer lunes de octubre. Hoy es 5 de octubre de 2026 y lo arrancamos juntos, por supuesto, compartiendo lo mejor del rock argentino. Nico de Serio está en los controles. Mi nombre es Aileen Reich. Este equipo, hasta las 2 de la tarde con vos. Ahora Los Abuelos de la Nada y Sin Gamulán suena en Mucha Radio.

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0: Miguel Mateos en Mucha Radio 94.7, atado a un sentimiento. Escuchabas cuando pasaron 12 minutos de las 8 de la mañana, ¿cómo vienen los ingresos a la ciudad de Buenos Aires? Es lunes, está frenada la Panamericana desde 197, también acceso este está trabada desde Puente Barcala. Muy complicado el acceso desde Lepiane, desde Camino Negro, y General Paz ya está muy lenta desde Mataderos hasta Lugones. Así que quédate compartiendo lo mejor del rock argentino. Llega a La Portuaria a través de tus ojos. Suena en Mucha Radio 94.7.
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0: Tipitos en Mucha Radio 94.7 con campanas. En la noche a las 8:23 de la mañana llega Man Ray, Caribe Sur, a Mucha Radio.
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días. Ella está en Cargosa, suena en mucha radio 94.7 a las 8:32 de la mañana. En esta última actualización del Servicio Meteorológico Nacional se informan lloviznas, posibles lloviznas, para esta mañana en la ciudad de alrededores. Entre un 10 y un 40% de chance, y corresponde avisar a todos para que estén ahí, puedan prever si es que no saliste de casa, algún paraguas o algo para cubrirte mientras llegas al trabajo. La temperatura en estos momentos 16 grados, la humedad 67%, el cielo está parcialmente nublado, la máxima para hoy 23 grados. Llegan los redondos. Vencedores, vencidos en mucha radio 94.7.

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0: 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Estás escuchando en Mucha Radio 94.7 y te contamos info sobre los servicios, porque el tren Belgrano Sur, el ramal González Catán, está con demoras por un incidente en la Ferrer. También el Belgrano Norte está con demoras por problemas técnicos. Lo mismo el tren San Martín, que ya presenta demoras desde más tempranito. Quédate compartiendo lo mejor del rock argentino en Mucha Radio 94.7.
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escucha Radio 94.7 Pasajeros, escuchás a las 8:49 de la mañana en suelo argentino, pero en el suelo de Ezeiza. Precisamente ya está Lionel Messi desde ayer a la tarde en la concentración para arrancar esta recta final en una etapa histórica que llega a su fin. El capitán ya está desde ayer a la tarde, como te decía, listo para sumarse a la concentración del plantel de Lionel Scaloni, porque mañana, 6 de octubre, será el día de su despedida, al menos con la camiseta argentina en la selección. Así que estaremos ahí palpitando todo este último trayecto, acompañando a Lionel Messi, que tantas alegrías nos ha dado. Llega acá tu Pecu Machu, a Mucha Radio 94.7. A veces vuelvo.

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1: Un minuto pasó de las 9 de la mañana. Bienvenidos a una nueva hora en Mucha Radio 94.7, a compartir lo mejor del rock argentino, que en esta hora se viene Calamaro. Te vamos a contar todas las novedades sobre el próximo show de Calamaro, ¿eh? También vas a escuchar a La Vela Puerca, Los Pericos, Fito Páez y muchos artistas más en esta mañana de lunes. 16 grados la temperatura, la máxima para hoy 23 grados. Llega Charlie. No me dejan salir. Suena Charlie García. Suena Mucha Radio 94.7.

está saliendo el sol a las 9 y 12 de la mañana, 16 grados la temperatura, la humedad 67%, el cielo está parcialmente nublado, va en aumento la nubosidad, de hecho durante esta mañana se pueden dar lloviznas, entre un 10 y un 40% de chances de que eso suceda, y hacia la tarde el cielo va a continuar mayormente nublado. La temperatura acompaña sin duda, la máxima para hoy 23 grados. Vamos a escuchar a la Bersuit, Toco y me voy, en Mucha Radio 94.7.

Fito Páez, suena mucha Radio 94.7. Estabas escuchando Soy un Hippie y Fito está protagonizando los virales de las redes sociales. También se está viendo en las pantallas el video exacto de este momento tenso que se vivió en Mar del Plata. Él estaba brindando un show el sábado a la noche en el Polideportivo Islas Malvinas, allá en Mar del Plata, porque está en el marco de su Sale el Sol Tour 2026. Cuestión que en ese momento parece que el personal de seguridad, que no había sido contratado por su representante, generó un malestar en el público, porque empezó a hacer sentar a la gente que quería bailar, que quería pararse simplemente a disfrutar del show. Bueno, Fito Páez agarró el micrófono, se dirigió a los de seguridad, también al público. Él fue rotundo, que no quería que molestaran a la gente, y dijo: no quiero volver a sentir los 70 otra vez en mi país. Estaba realmente enojado, pidió que la gente cante, que la gente baile, que se defienda si era necesario, que esa represión no iba para su show. Bueno, obviamente estaba muy exaltado, y tiempo después, a las horas, en sus redes, cuando se empezó a viralizar el momento, dijo: no me arrepiento de ni una sola palabra de lo que dijo, de lo que dije, porque esos momentos que vio lo retrotrajeron a un pasado horrible de nuestro país. Así que dijo que explotó y que no se arrepiente de una sola palabra de lo que dijo, que la música lo cura todo, y él dijo: soy un guerrero, nunca me rindo, así que siempre del lado bueno de la vida. Fito Páez, y sonando en mucha Radio 94.7 a las 9:21 de la mañana. Llega La Vela Puerca, Frágil.

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1: Vamos a cantarles un estreno, ya el segundo estreno. Se llama Costumbres Argentinas y dice así.

Malvinas y los Abuelos de la Nada sonando en Mucha Radio 94.7 a las 9.31 de la mañana. ¿Cómo vienen los servicios? Complicado el tren Belgrano Norte con demoras por problemas técnicos. Por el mismo motivo también hay retrasos en el tren San Martín y en el Belgrano.

Cono Sur a González Catán, que además desde este lunes y hasta el viernes 16, el tren Belgrano Sur entre González Catán y Lozano va a estar circulando con un recorrido limitado entre González Catán y 20 de junio. Esto es por obras en zona de vías. Seguimos compartiendo los clásicos del rock argentino. Del Olvido suena Guasones en Mucha Radio 94.7.

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0: que canta el Salmón en Mucha Radio 94.7, Andrés Calamaro, en plena gira como cantor. 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

Rock. Suena Divididos en Mucha Radio 94.7, cuando faltan 11 minutos para las 10 de la mañana de este lunes, que estamos compartiendo juntos y arrancando la semana juntos. 17 grados 4, la temperatura en la ciudad de Buenos Aires. Se viene Andrés y Javier Calamaro. No me nombres, en Mucha Radio 94.7.

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1: Bienvenidos a una nueva hora en Mucha Radio 94.7. Faltan segunditos ya para las 10 de la mañana, 17 grados 4. La temperatura en esta mañana que empieza a nublarse. Hay un 10% de chances de precipitaciones. En la última actualización parece que no se esperan estas lloviznas que estaban anunciadas más temprano, pero sí va a ser un lunes gris, así que es necesario ponerle lo mejor del rock argentino para arrancar la semana, para arrancar este primer lunes de octubre. Llega Patricio Rey y sus Redonditos de Ricota. Yo Caníbal, en Mucha Radio 94.7.

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Júpiter en Mucha Radio 94.7, donde suena siempre Fabi Cantilo, que se va a estar presentando este 7 de noviembre en el Club Re Quilmes. Y vos podés conseguir tus entradas a través de livepass.com.ar. Apurate a conseguir las tuyas. Pasaron 9 minutos de las 10 de la mañana y ahora escuchamos Deja Vu. Suena Cerati, suena Mucha Radio 94.7.

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Babasónicos, en Mucha Radio 94.7 escuchabas Los Calientes a las 10 y 19 de la mañana en la autopista Buenos Aires-La Plata. Está reducida la calzada en el kilómetro 5, sentido a La Plata, por un vehículo detenido. Y los servicios, el San Martín sigue con demoras, pero el tren Belgrano Sur a Catán ya está normalizándose después del incidente que hubo más temprano en la estación La Ferrer. Seguimos compartiendo entonces lo mejor del rock argentino. Llegan Los Ratones Paranoicos y Rock del Gato.

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0: Suena Charly García, suena mucha Radio 94.7, escuchabas Demoliendo Hoteles, casi 10:30 de la mañana, y capaz que venías pensando en este lunes cambiar tu auto o no sabes en qué invertir. 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
0: 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Aileen, como siempre, un placer y agradecido de estar en tu espacio. Que tengas excelente semana.
1: Igualmente, Cristian, muchas gracias.
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Escuchaba Sin Cadenas, ahí se iban los pericos en Mucha Radio 94.7. A las 10:46 de la mañana tengo una invitación para vos, para que te pases por nuestro canal de YouTube, porque por supuesto tenemos lo nuevo, lo de siempre, los clásicos, y está la nota de Cruzando el Charco, que nos dio para contarnos todo sobre su último lanzamiento. Así que podés pasar por nuestro canal de YouTube, por supuesto lo encontrás muy fácilmente, como Mucha Radio 94.7, disfrutás de las entrevistas de tus bandas favoritas. Llegan Las Pelotas a las 10:47, personalmente.

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1: Avanza la mañana, bienvenidos a una nueva hora en Mucha Radio 94.7, 11 de la mañana en punto. Hoy te vamos a contar todo sobre los nominados a los premios Martín Fierro de la música, más que nada de todos los artistas que suenan acá en lo mejor del rock argentino. Llegan los Rodríguez, ahora Milonga del Marinero y El Capitán.

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Menfis La Blusera sonando en Mucha Radio 94.7. Pasaron 10 minutos de las 11 de la mañana, 18 grados 5, la temperatura nublado. Hasta la mañana estará todo el lunes inclusive. La máxima para hoy 23 grados, pero con el cielo mayormente nublado durante toda la jornada. Y habrá pocos días de sol esta semanita, ¿eh? Mañana martes mínima 13, máxima 21, también con el cielo mayormente nublado. Lo que sigue en Mucha Radio, Intoxicados, se fue al cielo.

0: Muchas gracias.
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escuchando Clara en Mucha Radio 94.7, y es una canción realmente de las más emotivas de No te va a gustar. Se creía que era parte de la vida de alguno de los compositores de esta canción, pero en realidad es una historia 100% ficcional. No deja de emocionarnos, seguramente, y No te va a gustar siempre suena en Mucha Radio 94.7. Pasaron 23 minutos de las 11 de la mañana. Llega Tour, No se llama amor, en Mucha Radio.

En Mucha Radio, y acá te llevamos a ver a Fabiana Cantilo. Va a haber entradas para su próximo show próximamente, así que presta mucha atención al aire de Mucha Radio 94.7, que siempre te acercamos a ver a tus artistas favoritos. 11:30 a.m, esta mañana gris, 20 grados la temperatura, la máxima para hoy 23 grados, con el cielo mayormente nublado. Brillar, canta Guasones, en Mucha Radio.

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0: cumplieron 40 años del lanzamiento de Octubre, este disco de Patricio Rey y sus Redonditos de Ricota, un disco icónico, donde están todos esos himnos inolvidables de Los Redondos, que en aquel momento ya empezaban a marcar una generación. Efectivamente, así fue. Este álbum Octubre de Patricio Rey y sus Redonditos de Ricota se llama así en homenaje a la Revolución Rusa de 1917 y al concepto simbólico, ¿no?, de las revoluciones sociales que tanto sigue identificando a Los Redondos. Se publicó, como te decía, un 4 de octubre de 1986, por eso este aniversario tan importante, que se cumple en 40 años. Y obviamente el disco dialoga con el escenario de la vuelta de la democracia, ¿no?, en Argentina. Estamos hablando de los años 80. Así que la última canción del disco Octubre es la número 9. Y es esta que estás escuchando. Ya nadie va a escuchar Tu Remera. 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

Es por amor, suena hit en mucha radio 94.7, cuando faltan 11 minutos ya para el mediodía de este lunes. Te contamos que hay data importante para los usuarios de los subtes, porque a partir de hoy reabre la estación Tribunales de la línea D. Hubo obras de renovación durante varios meses, ya está operativa. Sigue cerrada la estación Entre Ríos y Urquiza de la línea E, Medrano de la línea B y también Lavalle de la línea C. Los servicios vienen funcionando con normalidad a las 12 menos 10 del mediodía. Llega La Vela Puerca, llenos de magia, en el aire de mucha radio 94.7.

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1: Llegamos al mediodía en todo el país. Bienvenido a una nueva hora en Mucha Radio 94.7. 20 grados la temperatura en la ciudad de Buenos Aires con el cielo cubierto. Se vienen esta hora Fito Páez, La Bersuit, Los Auténticos Decadentes, Miguel Mateos y muchos artistas más. Me siento mucho mejor. Suena Charlie, suena Mucha Radio.

Diego Frenkel, en Mucha Radio 94.7, Llévamelo Hondo, escuchabas cuando pasaron 7 minutos del mediodía. Tenés que saber que hubo un incidente vial en el Paseo del Bajo, sentido al sur, a la altura de Córdoba, y que el tren Roca está funcionando con demoras en sus ramales a La Plata, Bosques vía Quilmes, hubo problemas técnicos en las formaciones. Atención, pasajeros del subte, porque el gremio de metrodelegados advirtieron posibles medidas de fuerza que todavía no se vieron, pero pueden darse en el subte, así que atención. Siguen los enanitos verdes, tu cárcel, en Mucha Radio 94.7.

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Suena Fito, suena mucha Radio 94.7. Escuchabas Un Vestido y Un Amor, y la verdad es que Fito fue de los más nominados a los premios Martín Fierro de la Música, porque ayer se conocieron a través de la pantalla del 9 los nominados que obviamente rodean lo mejor de la música argentina, y se conocieron por la noche, ayer por la noche. Esta primera edición va a tener lugar el día 14 de octubre, falta muy poquito. Y como te decía, Fito Páez, por ejemplo, está nominado como mejor artista masculino, también está nominado como mejor artista de rock alternativo junto con Babasónicos, Los Piojos, Charlie, Andrés Calamaro. También por acá tenemos a Turf, Airbag, Tambiónica o Los Piojos, como les decía. Así que realmente muchas bandas y muchos artistas de mucha radio ahí nominados en el premio Martín Fierro de la Música, que es la primera edición. Se va a transmitir por la pantalla el del 9, el 14 de octubre. Estaremos presentes en esa alfombra roja. Llegar a Bersuit, sencillamente.

Mucha Radio 94.7, suenan los Auténticos Decadentes, que esta semana encabezan, el jueves 8 para ser más precisos, la vigésima edición del Día del Estudiante Solidario. Esta movida se realiza hace 20 años, en este caso le toca el escenario del Teatro Ópera, y esta cita lo que hace es combinar la música en vivo con muchos artistas en escena, y es realmente una campaña de recolección de donaciones para comunidades del norte argentino. Este 8 de octubre se remite a la fecha del 2006. No sé si recuerdan que un micro con alumnos del colegio Ecos tuvo un accidente en la ruta y bueno, le dieron la vuelta a ese dolor y se convirtió en una acción hacia niños no solo de escuelas sino también de hospitales que pasan necesidades en el norte argentino. Aparte van a compartir los Auténticos escenario con León Gieco, Hilda Lizarazu, Iván Noble y muchos artistas más que se ponen la camiseta de la solidaridad. Seguimos en Mucha Radio 94.7, sigue La Mississippi. Ahora vengo.

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0: Ahí se va Miguel Mateos, Obsesión, escuchabas en mucha radio 94.7, donde suena todo el rock argentino.
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Bien, ahí ya están cargosa en Mucha Radio 94.7. Escuchabas Autorretrato. Cuando faltan 10 minutitos para la una de la tarde, te invitamos a pasar por nuestras redes sociales. Nos encontrás como @mucharadio. Nos estamos renovando, así que podés pasar a seguirnos. 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Llega Ciro y los persas, insisto.

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1: Segunditos faltan para la una de la tarde. Te damos la bienvenida a esta nueva hora en Mucha Radio. 94.7, 21 grados, dos décimas la temperatura en este lunes gris en la ciudad y alrededores. La máxima, estamos cerca, 23 grados, es lo que anuncia el Servicio Meteorológico Nacional. Te anuncio los artistas de esta hora: Babasónicos, Turf, Charlie, Virus y ahora Los Redondos, Juguetes Perdidos, en Mucha Radio 94.7.

0: Así que nada, no sé qué hacer. Gracias, Mario.
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Kurt Cobain sonaba Turf en Mucha Radio 94.7. Pasaron 33 minutos de la una de la tarde y te contamos, para los que usen el tren Roca, que los ramales Ezeiza, Korn, Bosques vía Temperley, La Plata, Bosques vía Quilmes, están funcionando con demoras y cancelaciones. Hay problemas técnicos en Avellaneda y en Constitución. También te recordamos que ya abrió la estación Tribunales de la línea D de Subte y que esta línea, la D, mañana va a extender su horario hasta la 1:30 de la mañana, porque mañana se despide Messi de la selección y desde las 20 está la convocatoria en el Monumental. Por lo tanto, se extiende el

0: De mi mente suenan los Cafres en mucha radio en este mediodía, en esta tarde, 1:43, 22 grados. La temperatura en la ciudad, la máxima 23 grados. Va a seguir el cielo mayormente nublado durante lo que resta del día. Mañana martes mínima 13, máxima 21. Nubladito también, pero siempre acompañado por lo mejor del rock argentino que suena en mucha radio 94.7.
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amigos, suenan los Enanitos Verdes en Mucha Radio 94.7 cuando faltan minutitos para las 2 de la tarde. Nosotros también vamos a ir diciendo adiós, pero nos vamos a reencontrar mañana a partir de las 8 para empezar juntos un nuevo día, por supuesto, compartiendo lo mejor del rock argentino. Nico De Serio es nuestro operador, Máxima Quieira es nuestro editor, en las redes Maite Dávila, coordina Cami Galván, en la producción general Juana Sirven, en la dirección Gisela Marciota. Vos seguís disfrutando de todo el rock argentino, que nos reencontramos mañana. El apellido de mi bisabuela era Reich. Mi segundo nombre es Aileen. Quédate en Mucha Radio 94.7, que suena Fito 11 y 6. Chau, hasta mañana. We'll be right back.

0: Suena Calamaro, suena muchas, 94.7. De esta manera comenzamos una nueva hora en la 94.7 en esta tarde de mucha radio. ¿Cómo estás? Bienvenido, bienvenida. Lucas Jaquet en la operación técnica. Mi nombre es Giselle Rivalos, me dicen Gigi, y hasta las 8 vamos a estar haciéndonos una muy, pero muy bella compañía. Queda habilitado el WhatsApp 11-71-55-0-94-7, 11-71-55-0-94-7. Vamos a estar disfrutando de muy linda música del rock argentino. ¿Hasta las 8? Sí, hasta las 8.
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7 minutos de las 2 de la tarde, la temperatura en la ciudad de Buenos Aires, 22 grados, la humedad 48% y el cielo está parcialmente nublado. Seguimos disfrutando de más canciones en la tarde de Mucha Radio. Te presentamos a Los Piojos, nos traen Pacífico.

Tránsito, si bien funcionan con normalidad todas las líneas de subte, te cuento que los metrodelegados están en estado de alerta y advierten posibles medidas de fuerza que podrían afectar o paralizar el servicio en las próximas horas. Momento de presentar a la Bersuit Vergara Bat.

piedra fundacional de Patricio Rey y sus redonditos de ricota. Momento exacto en que la mitología teatral, bohemia, caótica, que venían transitando entre La Plata y los pubs porteños, queda fijada en ese primer disco del año 1985. Estaba esta canción, Susanita, la disfrutamos en la tarde de Mucha Radio, 94.7. Y ahora, quiere llegar Las Pelotas, Capitán América.

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2: 51 minutos pasan de las 2 de la tarde, la temperatura 21 grados 3 décimas. Y llega Papo Blues con Ruta 66.

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1: 2 minutos pasan de las 3 de la tarde. La temperatura en la ciudad de Buenos Aires, 21 grados, 3 décimas. La humedad, 48%. El cielo está nublado y arrancamos una nueva hora en la 94.7 en esta tarde de mucha radio. Hay homenajes dispersos a Charly García en este octubre en vez de su cumpleaños. Cumpleaños número 75 de Charly. Vamos a estar hablando a lo largo de octubre de esto. Ahora lo disfrutamos con Yendo de la cama al living. Charly García.

0: hasta la mancha de Rolando en la tarde de Mucha Radio 94.7. ¿Te vas de viaje? ¿Querés seguir conectado, conectada con Mucha Radio? 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

Himno de mi corazón, cantan los abuelos de la nada en la tarde de mucha radio. Y sabes que Andrés Calamaro, integrante de los abuelos, se mete en la historia de los fabulosos Cadillacs en un momento clave. Ellos habían lanzado su álbum debut en 1986 con una crítica bastante despiadada, pero Calamaro vio en ellos una energía especial, divertida, bailable, que bueno, valía la pena potenciar, y colabora con la producción de su segundo álbum, Yo te avisé, en el año 1987. Sin duda fue un disco bisagra porque los transformó en un fenómeno masivo tanto en Argentina como en el resto de Latinoamérica. En ese disco estaba esta canción que ya empezó a sonar, Mi novia se cayó en un pozo ciego. Los fabulosos Cadillacs sonando en la tarde de mucha radio, 94.7.

0: Pasan 37 minutos de las 3 de la tarde, momento de actualizar el estado del tránsito. Te cuento que la autopista Buenos Aires-La Plata y reducción de calzada en el kilómetro 25.5 sentido a La Plata por un vehículo detenido, y también en el kilómetro 34.2 del ramal Gutiérrez sentido a Ciudad de Buenos Aires por un siniestro vial. Hay demoras en la zona. Trenes, subtes y premetro funcionan con su cronograma habitual.
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de La Bersuit, año 2000. Material que tiene canciones que mezclaban rock, cumbia, murga, chacarera, electrónica, que sin duda marcó una generación. 25 años cumple el álbum y por supuesto se está celebrando. El próximo 3 de noviembre se van a estar presentando en el Movistar Arena y vos podés estar ahí, porque Mucha Radio te lleva al show de La Bersuit Vergara Bat. ¿Qué es lo que tenés que hacer? Estar atento, estar atenta al aire de Mucha Radio 94.7. Seguimos disfrutando de más canciones. Momento de presentar a Los Guasones. Me estás tratando mal.

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1: Son las 4 de la tarde. La temperatura en la ciudad de Buenos Aires, 22 grados, 4 décimas. La humedad, 49%. El cielo parcialmente nublado. Y llegan Patricio Rey y sus redonditos de ricota con Tarea Fina.

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radio y es momento de actualizar el estado del tránsito. Te cuento que la autopista Buenos Aires-La Plata hay reducción de calzada en el kilómetro 5-8 sentido Ciudad de Buenos Aires por un vehículo detenido. También hubo un siniestro vial en la autopista Buenos Aires-La Plata en el kilómetro 11 de acceso sentido a La Plata, cerrado el ingreso a la autopista. También te cuento que en General Paz, altura superior, reducción de carril sentido Riachuelo por un accidente. Y la línea A de subtes, el servicio está con demoras por medidas de fuerza gremial. El resto de los trenes, subtes y premetro funcionan con su cronograma habitual. Llegan los Caballeros de la Quema. Oxidado.

0: cantan los Queens en la tarde de mucha radio cuando pasan 24 minutos a las 4 de la tarde. La temperatura en la ciudad de Buenos Aires, 22 grados, 8 décimas. La humedad, 48%, y el cielo está ligeramente nublado.
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álbum Tercer Mundo, año 1990. Y la canción está inspirada directamente en la intensa, compleja, apasionada relación amorosa que Fito Páez y Fabiana Cantilo tuvieron durante la década del 80, después de 6 años de estar juntos. Un noviazgo que terminó, pero el vínculo que tienen entre ellos es hermoso. Lo escuchamos en la voz de la otra pata de esta relación, de Fabiana Cantilo. Fue amor, sonando en la tarde de Mucha Radio 94.7. Momento de dar paso a Ella es tan cargosa. Pretensiones.

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Mariposa Tecnicolor, canta Fito Páez en la tarde de Mucha Radio. Y es momento de contarte que Tambiónica se va a estar presentando en el Movistar Arena. Te cuento que para el 11 de febrero, para el 12 de febrero ya están agotadas las entradas. 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Seguimos disfrutando de más canciones. Llega Vicentico y nos trae Solo un Momento.

0: querer, nos canta Andrés Calamaro. Para comenzar una nueva hora en la 94.7 en la tarde de Mucha Radio. 4 minutos pasan de las 5 de la tarde. La temperatura en la ciudad de Buenos Aires, 21 grados, 9 décimas. La humedad, 47%. El cielo está totalmente despejado. Para mañana martes se espera una temperatura mínima de 13 grados, máxima 21 grados. El cielo parcialmente nublado a mayormente nublado. Y para el miércoles, una mínima de 13 grados, máxima 19 grados. Amanece nublado por la tarde de probabilidades de chaparrones. Bajas probabilidades.
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1: 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Llega Estelares esta tarde. Ella dijo...

Totalmente despejado y para mañana martes espera una temperatura mínima de 13 grados, máxima 21 grados, el cielo parcialmente nublado a mayormente nublado. Para el miércoles una mínima de 13 grados, máxima 19 grados y el cielo nublado. Por la tarde, por la noche hay probabilidades de chaparrones, bajas probabilidades, pero existen.

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4: 41 minutos pasan de las 5 de la tarde, momento de actualizar el estado del tránsito. Te cuento que la autopista Buenos Aires La Plata, el tránsito es intenso en sentido a La Plata, con demoras en el egreso del kilómetro 9. Dicho esto, presentamos Ataque 77. Hacelo por mí.

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Cuarteto de Nos en la tarde de Mucha Radio 94.7. Y ahora te presentamos una canción de la discografía solista de Gustavo Cerati, año 2001. Fue parte de la banda de sonido de la película argentina Más Bien, dirigida por Eduardo Capilla. ¿Gustavo actuó? Sí, Gustavo actuó. Tuvo su debut y único papel protagónico en un largometraje de ficción. Interpretó a Jorge, uno de los tres médicos protagonistas, junto a Damián de Santo y Romina Ricci, que buscaban romper con la rutina y la monotonía de sus vidas a través de experiencias de arte, la noche, búsqueda personal. En ese film estaba esta canción, Tu locura, Gustavo Cerati, sonando en esta tarde de Mucha Radio.

0: Gracias.
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2: Son las 6 de la tarde, la temperatura en la ciudad de Buenos Aires, 21 grados, 9 décimas, la humedad 47%, el cielo totalmente despejado. Y damos paso a Charly García en el mes de su cumpleaños, cerca de la revolución. Okay.

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Llega Fito Páez, bienvenido. Dos días en la vida.

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1: 33 minutos pasan de las 6 de la tarde. La temperatura en la ciudad de Buenos Aires, 20 grados, 8 décimas, la humedad 53%. El cielo está algo nublado. Llega Iván Noble para cantarnos Donde Gustes y Cuando Quieras.

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0: Último momento. Primer avistamiento alienígena dentro de un centro comercial.
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2: Un minuto pasa de las 7 de la tarde. La temperatura en la ciudad de Buenos Aires, 20 grados, 8 décimas. La humedad, 53%. El cielo está algo nublado. Y te damos la bienvenida a una nueva hora en la 94.7. En esta última hora de la tarde de Mucha Radio. Y te presentamos a Patricio Rey y sus redonditos de ricota. Todo preso. Político.

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24 minutos de las 7 de la tarde. Momento de actualizar el estado del tránsito. Te cuento que hubo un accidente en Cantilo, pasando River. El carril derecho está restringido. La línea Roca en los ramales Corn y Ezeiza y Bosques vía Temperley opera con demoras. Y también por conflicto gremial circula con retraso la línea A de subtes. El resto de los trenes, subtes y premetro funcionan con su cronograma habitual. Seguimos disfrutando de más canciones en esta tarde de mucha radio. Llega Leo García, Cuarto Creciente.

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0: Charly García, cuando pasan 35 minutos de las 7 de la tarde, la temperatura en la ciudad de Buenos Aires, 20 grados, la humedad 61%, el cielo está algo nublado. Para mañana martes se espera una temperatura mínima de 13 grados, máxima 21 grados, el cielo algo nublado, mayormente nublado. Y para el miércoles se espera una temperatura mínima de 14 grados, máxima 18 grados. Por la mañana nublado, por la tarde, por la noche, parece que se vienen tormentas aisladas. Volvemos este lunes arrancando la semana y seguimos disfrutando de más canciones en esta tarde de Mucha Radio 94.7.
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encantan los tititos. Y de esta manera ponemos un punto final a esta tarde de mucha radio. Operación técnica del señor Lucas Jaquet. Aplausos de pie para él, por favor. Edición máxima Kieran, redes Maite Dávila, coordinación Camila Galván, producción general Juana Sirven, dirección Gisela Marciota, mi nombre es Giselle Rivaloff, me dicen Gigi, y yo me reencuentro con vos mañana a las 2 de la tarde. Que tengan una bellísima noche y por supuesto se quedan en compañía de todas las canciones del rock argentino. Chao, hasta mañana.

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